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0: Son las 12, 12 de medianoche.
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0: Místico, Wise, Pina Records.
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2: Hemos reído, hemos llorado, hemos pasado juntos momentos hermosos de nuestras vidas. Gracias por estar aquí. Eres especial. Yo solo quiero que escuches esta canción.

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La ensayó para ser la maestro. ¡Maestro Daniel! ¡Es de él, vale, es de él! ¡Compadre! Y por Dios santo que esta canción yo la hice con una fea y una jambara. Y escuchen.

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0: Son las 6, 6 de la mañana.
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0: Hola, buenos días, hola, ¿qué tal? Hola, qué gusto, hola, ¿qué tal? Hola, un abrazo para todas, un abrazo para todos. Son las 6:38 minutos de la mañana, les saluda el campeón de campeona, Carlos Arturo Rueda. ¿Qué tal? Bueno, me agrada compartir con ustedes, como siempre les comento todas las mañanas. Está nublado. Por ejemplo, hacia Palmira no veo. Hacia Casa del Padre no veo tampoco. Está nublado, me tapa la vista la nieve. A ver, San Cristóbal nublado. A ver, Villachorro del Indio nublado. Está todo nublado. No sé Rubio cómo estará, si estará nublado Rubio. A ver, Rubio, Guásimos, se ve nublado Guásimos. Cárdenas se ve nublado. Hacia Cordero se ve nublado. Aquí en San Cristóbal se ve nublado, está nublado. No sé Vial Llano, no sé municipio Torbes si está nublado. Creo que no, ¿no? Porque allá es más bajito, es más hondo, municipio Torbes. Rubio no sé cómo estará, o Capacho, no sé los capachos cómo estará, si alguien me envía mensaje. Por favor recuerde enviarnos mensajes al 0416-502-7336, 0416-502-7336, cualquier cosita que usted vea en el camino, cualquier información que usted tenga, nos la hace llegar al 0416-502-7336.
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0: yeah. Bueno, perfecto. 6:39 minutos de la mañana. La alcaldía del municipio de San Cristóbal ha otorgado concesiones, vamos a llamarlo de esa manera, avales para funcionamiento de 4 líneas de transporte público, busetas. 4 líneas de busetas, 3 para taxis y 9 líneas de mototaxi. Eso sí está inundado, ¿no? Mototaxi está inundado, Dios mío, de motos, pero es una locura, ¿no? Una locura de mototaxis, una locura de deliveries, delivery, pero terrible. Estamos inundados de motos, terrible, terrible, que ya no se puede ni caminar. Y ya no se puede ni conducir un vehículo de 4 ruedas. Es impresionante por la falta de orden en ese sentido. Yo entiendo que las alcaldías, bueno, esos son oportunidades de trabajo, ¿verdad? Y de eso se trata, de dar oportunidades de trabajo. Pero hay que poner un orden. Es un mensaje para el alcalde Silfredo Zambrano. Hay que poner un orden. Hay que poner un orden en San Cristóbal y en los municipios para estacionar. Hay que colocar un orden y sacar de los archivos, quitarle el polvo a las leyes que hay para que un muchacho pueda conducir y darle la autoridad, estar autorizado para conducir una moto. Mira, he visto deliveries adelantando busetas por la derecha. Van desesperados a entregar el producto, pero desesperados. Eso hay que revisarlo, señor alcalde Silfredo. No es entregar por entregar, sino hay que revisar para entregar. Hacer un chequeo y una evaluación de las concesiones que se han dado a mototaxis, a servicios de delivery, porque de verdad, que es un desorden la conducción en los diferentes

0: municipio, no solo San Cristóbal, de los mototaxis, de los taxistas de motos, de los conductores de motos en nuestros municipios. Es una locura, es una locura. Vi un delivery en su moto entregando una mercancía en Cholas. O sea, increíble. En Cholas, como si lo sacaron corriendo de la casa. En Cholas. Y de paso cruzándose delante de los carros. O sea, ahí hay que revisar eso. Está muy bien otorgar permisos para trabajar, porque hay que trabajar. Pero hay que echarle un chequeo. Hay que revisar eso. Hay que desempolvar las leyes de tránsito que hay sobre motos, sobre conducción de motos. Porque es una locura. Es una locura. Es cuestión de quedarse uno parado en una esquina. Voy a hacer unos videos. Ya les dije que iba a hacer unos videos. Pero es una locura. Mototaxis y taxi, cualquiera. Taxi, moto o motos. Motociclistas o conductores de moto adelantando por la derecha a las busetas. Es impresionante. Adelantando un vehículo y cerrándose casi en la trompa del vehículo que han adelantado. Pero es tremendo. Es terrible. Es terrible. Y el hospital central lleno de ellos. Lleno de ellos. Ah, pero si usted va y le reclama a un conductor de moto, bueno, espérese cualquier cosa, ¿no? Espérese cualquier cosa. Entonces, a mí me parece muy bien, esos avales, pero también me parecería mucho mejor que antes de entregar esos avales, evaluar a esos conductores. Sería muy importante. Y aplicar la ley. Yo le estoy, a través de este micrófono de Campeona, a las diferentes alcaldías o las policías vial, aplicar la ley. No ponerse a cazar quién, a ver, a cazarlo agazapadamente, quién se come una línea en rojo una cuadra antes o una cuadra después de un semáforo. Que eso es lo que están haciendo la policía vial. Cazando a la gente. Ay, ese se comió la luz roja, vamos a pegarle una multa. Oye, yo creo que de eso no se trata. Se trata de desempolvar la ley que se tiene a la mano y aplicarla. No cazar a la gente. Cuando vean que un motorizado, los motorizados que adelantan busetas por la derecha, los motorizados que llevan niños en las motos menores de 10 años, ¿verdad? Motorizados que van con su pasajero, dos o tres personas en una moto sin casco. Motorizados que andan en nuestras barriadas, en Cholas, con sin casco, sin chaleco. Aplicar la ley, ahí está la multa. ¿Quieren recoger plata para las alcaldías? Ahí está la multa. ¿Hacen operativos dentro de los barrios? Ahí está la multa, ahí está la plata. Ahí está la plata. Y al ser humano, cuando le quitan platica del bolsillo, eso es lo que duele. Entonces empezamos a enderezarnos. Ahí está la plata, alcaldes, alcaldesas. Ahí está la plata. Si hacemos operativos en los barrios, operativos de seguridad ciudadana. Operativos de seguridad ciudadana. Operativos a conductores de motos y de carros, normal. Vehículo que se pare en el rayado, hay que multarlo. Ahí tiene la plata. Ahí está la platica está en la calle, mijo, salga. Así le decían a uno, ¿no? Mijo, ¿qué hace encerrado en la casa? La platica está en la calle, vaya, salga, busque la platica. Entonces eso también a la policía vial y a la autoridad de las alcaldías, la policía. Mijo, no se queden en la oficina, no salgan a pasear solo en las motos, trabajen. La platica está en la calle. Si ustedes, amigos de la policía vial, o la policía de la alcaldía se paran en una esquina, ustedes verán que la platica está ahí. Motorizado sin casco, sin chaleco, andando en Cholas, hasta tres personas en una moto, niños menores de 10 años. Ahí está la platica. Entonces a mí me parece bien sobre los 16 avales otorgados, 4 líneas de transporte público, busetas, 3 líneas para taxis y 9 líneas de mototaxis. En la ciudad de San Cristóbal. 9 líneas de mototaxis. ¿Usted sabe cuántas hay? 9 líneas de mototaxis. Más. Entonces, bueno. Bueno, aquí está todo detallado. A mí me parece que estas oportunidades de trabajo son muy importantes, pero tenemos que primero educar, si no la ciudad se va a convertir en un caos, ya está casi en un caos, ya en 6 meses, un año, esto va a ser terrible San Cristóbal. Terrible va a ser San Cristóbal para estacionar. Bueno, ya es un caos para estacionar. Ya es un caos para estacionar. Porque en una cuadra hay 3 líneas de taxis ocupando el lugar para estacionar. Entonces, ya es un caos, pero se va a convertir en un supercaos, señor alcalde Silfredo, en un supercaos, señoras alcaldesas, señores alcaldes. Ok, se otorgan avales, me parece muy bien, oportunidades de trabajo, pero hay que formar, hay que educar, y se educa con la ley en la mano, hay que hacerlo. Mire, que uno va para Cúcuta y nomás llegando, pasando la mitad del puente, uno agarra el cinturón de seguridad y se lo coloca. Uno ya sabe en Cúcuta que no puede pisar el rayado, ya lo sabe. Las motos saben que ya no pueden adelantar por derecha, porque la multa, mi hermano, es alta, o le dejan el carro. La multa mínima vale 300, 400 mil pesos por cualquier bobada, por una luz de cruce, por ejemplo, que le esté funcionando mal. 300, 400 mil pesos. Perdón, vale 600, 700, pero si usted paga ya, se va ya inmediatamente a las oficinas de tránsito a pagar, le dan el 50% de descuento. Ahí está la plata. Ahí, la policía vial y municipal en Cúcuta sabe que ahí está la plata. Los alcaldes en el norte de Santander saben que ahí está la plata. Entonces, señores alcaldes de San Cristóbal, ahí está la plata. Saquen, desembolsemos la ley y vamos a aplicarla, y ahí está la plata. Ahí está la plata para desarrollo de la ciudad. Ahí está la plata que ustedes administrativamente pueden darle un impulso más allá a la ciudad. A la ciudad, ya sea la ciudad de Tarija, ya sea la ciudad de Palmira, ya sea la ciudad de San Cristóbal, ya sea la ciudad de Cordero, ya sea la ciudad de Torbes. Ahí está la plata, muchachos. 6:49 minutos de la mañana, 6:49.
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0: 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Ok, son las 6:51 minutos de la mañana. Ya se nota un poquito más despejado. No me han dicho de Rubio cómo se ve la ciudad. Si está muy nublada, rubio. Ok, le voy a repetir nuestro número de teléfono, 0416-502-7336, ok, para que me coloquen mensaje allí, por favor, mensaje allí de lo que ustedes vean en el camino, 0416-502-7336, ok. 0416-502-7336, ok, para que los coloquen allí. Bien, lo tengan allí a la mano y cualquier mensaje que tengan de la vía por donde van transitando, me lo envían para nosotros informar. 0416-502-7336. Campeón, estamos preparados en el Táchira para cualquier sismo. Mira, pues estar preparado, ningún ser humano está preparado. Ningunos estamos preparados, si es en ese sentido que me preguntas. Ninguno estamos preparados. Y si gubernamentalmente hablando, si a eso te refieres, no lo sé, tendría yo que preguntarle a la autoridad. Pero lo que sí sé es que estos sismos lamentables que nos ocurrió en el país, en La Guaira y Caracas, y que se sintió en otros sitios, y que ya es vista Venezuela como un país sismológicamente hablando delicado, no es para asustar a nadie, pero es para vivir una realidad, pues yo creo que hemos aprendido. Y yo creo que en ese sentido las gobernaciones, las alcaldías deben ir preparando mejor a sus cuadrillas de protección civil y deben ir preparando mejor a sus cuadrillas de bomberos, ¿sí? Todo lo que es rescate y equiparlas. Yo creo que estamos aprendiendo eso, y yo estoy seguro que nuestros mandatarios regionales y nacionales, pues lamentablemente uno aprende con golpes, el ser humano aprende con golpes. Entonces sabemos ya que la autoridad debe preparar a sus cuadrillas de rescate, a sus cuadrillas de auxilio, ¿sí? Tener más ambulancias bien preparadas y bien equipadas. Que nuestros hombres y mujeres que pertenecen a las cuadrillas de rescate, bomberos, protección civil, deben estar mejor equipadas. Yo creo que estamos aprendiendo eso, y yo estoy seguro que nuestros gobernantes municipales, gobernaciones y a nivel de instituciones nacionales, pues debemos prepararnos. No podemos esperar otro. No podemos esperar otro golpe en cualquier rincón de nuestro país, de nuestra amada Venezuela. No aguantamos más golpes, mejor dicho. Entonces yo creo que sí. Yo fuese gobernador o alcalde, estaría preocupado y viendo a ver dónde saco recursos para equipar a mis cuadrillas de rescate y primeros auxilios. Equipar hospitales, centros de salud, los mismos CDI que hay en nuestros barrios. Ok, equiparlos ante cualquier emergencia y preparar al personal. Buena pregunta. Muy buena pregunta. Muchas gracias. 6:55 de la mañana, 6:55 de la mañana, Inversiones Moramora tiene toda la cerámica. 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Le digo, no importa, manténgalo ahí, que le compre la cerámica. Dijo, ay, verdad, no, campeón, usted sí lo aconseja una muy bien. Sí, señora, espérelo y aguántelo. No, porque quieres un musculoso, altote, musculoso, buen mozo y con plata. No, aguante al feito que le compre la cerámica. Aguante al feito que le compre la cerámica. 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
1: Hacer una pausa, vamos a hacer una pausa y volvemos. Ya les envío un saludo a todos ustedes, ¿verdad? Un saludo a la familia, un saludo al comerciante, un saludo al trabajador, un saludo a los diferentes organismos del Estado, a esos seres humanos, trabajadores que laboran en los diferentes organismos del Estado. Un saludo y un abrazo a todo el personal que labora en los centros de salud. Enfermeros, quiero saludar a las muchachas enfermeras allá en el Hospital Central, siempre me escuchan, siempre están muy pendientes de Campeona. Quiero saludar también al papá y a la mamá de Alejandro. Alejandro es un comentarista de fútbol, me lo conseguí en estos días en un restaurante. Me dijo, papá siempre te escucha, quiero saludarlos a ellos. Ellos viven en El Mirador, ¿verdad? No recuerdo el apellido de Alejandro, está grandote Alejandro, altísimo. Y le envié saludos a su hermano también y a sus padres, son una gran familia. Una gran familia, allá en el Mirador, ¿verdad? Tiene una casa muy linda. Allá compartimos cuando Alejandro laboraba con nosotros. Estaba aprendiendo Alejandro, estaba dando sus pasos, pero siempre un muchacho muy fundamentoso. Un abrazo para él y para su padre, para su mamita, un abrazo para él. Quiero saludar entonces a todo el personal médico de los CDI, del Hospital Central, de las clínicas, personal administrativo. Quiero saludar a toda la fuerza de trabajo que en este momento o desayuna o ya va saliendo o ya está recorriendo en las busetas que cubren servicio en diferentes puntos de nuestro Táchira. Un abrazo para todos ellos y para los conductores felices de las diferentes unidades de transporte público, las busetas, un abrazo. Un abrazo para todos, un abrazo a la fuerza de trabajo. Quiero saludar a obreros, empleados, secretarias, todos. Para las amas de casa, que son las que primero se levantan, un abrazote para ellas también. Quiero saludar también a ese comerciante, a ese empresario, a ese emprendedor. Se levanta muy temprano preocupado. Uy, ayer no hubo venta. Dios mío, ojalá y hoy haya la venta. Hoy haya venta, porque hay que pagar a la gente. Ya hoy es jueves, mañana viernes. Ya viene el sábado, me acordé de alguien. Acuérdese que hoy es jueves. Acuérdese que hoy es viernes. Acuérdese que hoy es sábado. Bájese de la mula, dicen por ahí. Bueno, entonces, para ese empresario, comerciante, un abrazo. Sé del sacrificio que hacen. Sé del sacrificio que hacen, el tiempo, la inversión no es fácil. Un abrazo. Por eso siempre le digo a los trabajadores de las diferentes empresas, cuando vayan a trabajar, lleguen al trabajo, lleguen, tomen aire y digan, hoy vamos a hacer las cosas mejor, cada día hacer las cosas mejor, dejar las malas vibras en la calle y llegar al trabajo. Es como llegar a la casa, hay que llegar con buena vibra a la casa y al trabajo. Y así a uno le va mejor. ¿Ok? Mantenerse siempre con buena vibra. Ayer yo salí de mi casa, salí entusiasmado, entusiasmado y con buena vibra. Siempre procuro salir de esa manera. No, la buseta comenzó. ¡Ay, les tengo una historia! Les tengo una historia. La buseta, yo soy muy observador. La buseta, ahora en el siguiente segmento voy a hablar de los conductores de busetas, que yo les digo conductores felices, porque escuchan Campeona, pero les voy a contar historias que escuché en las busetas. Sí, sí, la vida real de un conductor, lo vi ayer. Yo siempre uso buseta cuando la Campeona móvil está en el taller, la Campeona móvil. Ok, entonces he usado mucha buseta y ayer salí, uy no, qué demora, ¿no? Le voy a adelantar algo. ¿Qué demora de las busetas? ¿Qué demora después de las 8, 8 y media? Es terrible. Es terrible. Llegar a San Cristóbal desde cualquier punto, que comúnmente se demora una unidad de transporte público 30 minutos, es una hora y hora y media. Hora y media entre la espera y el rodar de la buseta. Es impresionante. Después de las 8, 8 y media, el servicio es malo. Tengo que decirlo. Mis conductores y mis amigos, tengo que decirlo, pero también quiero decirles algo a los conductores y quiero adelantarle algo. El estrés que viven los conductores de buseta es impresionante. Ayer me vi una, no voy a nombrar la línea, por supuesto, pero me vi una que es una historia para contarles a ustedes. Se las cuento en el siguiente segmento, se las voy a contar. 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Vamos y venimos, y le voy a contar lo que presencié. Y de verdad, me dio así como nostalgia con los conductores de las líneas de transporte público de las busetas. Les voy a contar algo que viví ayer y que viven los conductores de busetas todos los días, ya les voy a contar. 7:02, ya volvemos.
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0: Ok, la gente de Rubio me escribe que entre Rubio y San Cristóbal despejado, no hay ningún problema para transitar. Igualmente subiendo de la zona del Llano hacia San Cristóbal, municipio Torbe, Los Palmares, San Josecito. Ok, hasta ahora. Todo bien, que los conductores felices conduzcan con precaución. Son las 7:58 minutos de la mañana. 7:58. 7:58.
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0: Bueno, me acaba de escribir alguien. Bueno, mira, hay mensajes que llegan a los diferentes grupos de WhatsApp. Mucha atención, estemos alerta. Estemos alerta que se están hackeando celulares. Hackeando celulares. Desde hace meses se hackean celulares, pero han insistido los hackeadores de celular. ¿Sí? Han insistido en los últimos tiempos en hackear celulares. Por eso el WhatsApp ahora hay una nueva manera ahora de seguridad en WhatsApp que ya les voy a explicar posteriormente, ¿sí? Ya les voy a explicar para que nadie sepa tu número de teléfono. Tú estás en grupos de WhatsApp, nadie se va a enterar cuál es tu número de teléfono a menos que tú lo quieras hacer público. Entonces WhatsApp ha generado una nueva aplicación. Pero en este momento estoy al aire, a todo volumen. Es para decirles que tengan precaución, porque los hackeadores es para robar, para decirte tengo unos dólares en venta, o tengo unos euros en venta, o tengo unos pesos en venta. Bueno, son terribles, pero bobos. Ya la gente no come ese cuento. Ya la gente cuando le llega un mensaje: hola, buenos días, mire, es que tengo unos dólares para vender, que necesito urgente, por favor, a ver si me haces la segunda, necesito unos bolívares. Entonces la gente cree que es el amigo, que es el conocido, que es el pana, que es la novia, que es el amor de su vida, que es su mamá, el que tenga el número ese. Ay, mira, me está llamando Petra. Petra me está escribiendo, necesita unos bolívares, pobrecito, pobrecita Petra. Entonces le escribe, le responde: Petra, envíeme el número de cuenta, mamita, y hoy paso por su casa y recojo los dólares. Ay, sí, muchas gracias. Y usted transfiere o hace pago móvil a esa cuenta y lo robaron. Robada se quedó. Así que cuando un número de teléfono de algún conocido le envíe que necesita dólares, no le crea. Yo, ¿sabe qué he respondido? A mí me han enviado, pero como no saben el nombre de uno ni nada, a mí me han enviado: ay, hola, por favor, ¿será que me puedes, tengo unos dólares para vender, $200, necesito cubrir una emergencia con cualquier cosa? Yo les respondo: eso ya pasó de moda. Ah, no, yo les respondo: pero si anoche nos conseguimos y no me dijiste nada. Ay, es que se me había olvidado, te vi, de verdad que se me olvidó. Puras mentiras, puro cuento para robarte. Ayer me escribieron: ay, ¿será que tú tienes bolívares? Que tengo $300, hazme la segunda, que es para cubrir una emergencia. Y yo le escribí, eso fue ayer en la tarde, le escribí: pero hace rato que nos vimos, no me dijiste nada. Ay, discúlpame, es que se me olvidó. O sea, te van a robar, te están robando. Así que advertencia. Hay mucho hackeo de líneas WhatsApp. No respondas números desconocidos. Mira que te voy a enviar un código porque te ganaste un premio de la emisora campeona, por ejemplo, te ganaste un premio. Te voy a enviar un código para que me envíe unos datos. Eres feliz ganadora, feliz ganador. No crean en eso. No crean en esa vaina porque te van a robar. Es para robarte, es para hackearte el teléfono, es para meterte en tu cuenta. Y uno que de repente tenga unos chirilis, 100 bolívares o algo, se lo roban, te roban. Entonces, no hagas eso, no envíes código. Mira que tienes $100, que necesito 100, necesito, tengo $100 y necesito unos bolívares, hágame la segunda. Entonces tú dices: ah, sí, ¿cómo?

0: No, entonces te envían un número de cuenta. Tú haces la transferencia pensando que eres tu, que es su amiga o su amigo o su familiar, y tú haces la transferencia o haces el pago móvil, te robaron, te hackearon el le hackearon el teléfono a tu amiga, a tu familiar, a tu amigo, y te robaron. Así que nada, mira que te ganaste este premio, que felicitaciones, que te vamos a mandar un código, que envíanos tu número de cédula y confírmanos tu teléfono, por decirles algo. Es para robarte, para meterte en tu cuenta. Así que pilas con eso, ¿no? Ya están advertidos, ya están advertidos, ¿ok? 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Son las 8:07 de la mañana, 8:07.
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0: 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Bien, perfecto. Bien, muy bien, muy bien. A ver, me escriben por acá también. Sí, campeón, a mí me escriben cada rato que nombres de contactos que yo tengo, amigas, amigos, familiares, e incluso un,

0: mi mamá le hackearon el teléfono y mi mamá escribiéndome, y yo vivo ahí con mi mamá. Yo estaba viendo una película con mi mamá y mamá, ¿qué me está escribiendo? No, yo no tengo el teléfono. Ay, mamá, ¿dónde está su teléfono? En el cuarto. En la cocina. No, mamá, en el cuarto no está, en la cocina. Si fue a la cocina, estaba el teléfono de la mamá. Estaban los dos en la sala viendo una película. Y él vio que en el teléfono de él, su mamá estaba escribiendo. Y no era la mamá, le habían acabado de hackear el teléfono. Y esperó que escribiera. Y escribieron, ay, mira, necesito unos bolívares, tengo unos dólares. Así, ¿no? Así, o sea, estoy tratando de dar el tono de acercamiento. Ay, mira, ¿será que tengo unos dólares? ¿Me los puedes cambiar a bolívares? Te envío la cuenta. Entonces tú envías la cuenta y te roban inmediatamente. Así que soldado avisado no muere en guerra. Aquí también un comerciante me escribe, campeón, a mí también me hackearon el teléfono. Entonces, qué cosas, mis amigos, qué vainas, ¿no? Qué cosas. 8:09 de la mañana. 8:09. 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Hay una presentadora de Venevisión que me gusta. Bella esa mujer. Bella. Y no es que uno sea fácil, sino es que uno admira la belleza de la mujer. ¿Sí o no? Esa es una muchacha, esa no. Estoy viendo Venevisión. Ok. Esa tampoco. A mí las negritas no. No, nada. A mí. A ver aquí. No, tampoco. Tampoco. Tampoco. Son las 8:11 de la mañana. Son las 8:11 de la mañana. Le voy a hablar de los conductores. Ayer me subí en una unidad de transporte público. Ayer. Y de verdad, pasé por tres municipios. Uno, dos, tres municipios. Tres municipios. Y de verdad que les tengo que contar la experiencia que viví. Me lo apagaron, ¿no? La experiencia que viví. ¿Sí? La experiencia... Hola, ¿estoy al aire? ¿Sí? Ajá, la experiencia que viví. Sucede que me monto en una unidad de transporte público, cualquiera, fuera de San Cristóbal. Ok, porque buscando un repuesto, la campeona móvil está en el taller. Saludo para Harvey, Melanie, todo el equipo, César, claro que sí. Saludo a todos esos muchachos de Multiservicios AJ. 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Ellos tienen el taller ahí a una cuadra de la avenida Carabobo. 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Yo le recomiendo a Harvey, de verdad, muchacho muy honesto, es un muchacho, está embarazado, por cierto. Está embarazado. Saludo para Harvey. Bueno, se lo recomiendo, ¿verdad? Este mecánico, muy profesional, es mecánico electricista y muy honesto. Qué importante tener un taller de gente honesta, muy importante. Por eso le dejo la campeona móvil con plena confianza. Y uno puede dejar ahí cualquier cosa que nada se pierde. Eso es importante también. A veces uno va, dígame, la campeona móvil el viernes empezó a botar aceite. Ya venía botando aceite, pero uno tan ocupado, porque la campeona móvil para arriba, para abajo, para arriba, para abajo, venía botando aceite. Y de repente se me ocurre mirar por debajo. No, qué regadero de aceite. Enseguida me fui para el taller. Y no, yo tuvo que dejarla. Estaba seco. Gracias a Dios la campeona móvil es una Bronco viejita. Y eso, mi hermano, qué animal de camioneta. Sin aceite y llega. Y llegó. Y llegó la campeona móvil. Bueno, me atendió Harvey, chévere. Ahí está. Entonces estaba buscando repuesto ayer. Ayer martes, sí. Ayer me llamó Harvey. Miércoles, ayer miércoles, me llamó Harvey, campeón, necesito esto, esta empacadura, está, ya levanté el motor, ya está listo, está, vamos a aprovecha a pintarlo, bueno, busque los sprays. Entonces me fui donde mis amigos de A Todo Color, un abrazo para los muchachos de A Todo Color, un saludo para Jorge, un abrazo. Entonces me fui para donde Jorge, busqué dos sprays, no tenía otro, entonces me fui para donde mis amigos de Ferroeléctrico La Villa. Saludos para todo ese gran equipo allá de Ferroeléctrico La Villa. Muchachos, llegan temprano, igual que Jorge, a colocar campeona. Muchas gracias por el aprecio. Bueno, allí tenían los otros colores. Bueno, y fui y compré las cosas, ¿no? Pero en esa agarré la buseta. Yo sí he hecho los cuentos largos, ¿no? Bueno, agarré la buseta. Y empieza el radio, desde que yo me monté a la buseta, el radio de comunicación. El radio de comunicación por donde se comunican los conductores, los supervisores, todo el mundo y todos los compañeros. El número 8 va adelante suyo. No, y a todo volumen el radio. El radiecito, el walkie-talkie ese. El número 8 va adelante suyo. Ah, bueno. Y otra pregunta. Y atrás, atrás viene Tales. Uy, no, qué fastidio, de verdad. De verdad, de paso yo venía sentado en el puesto de adelante, que los conductores lo reservan para las muchachas bonitas. Pero yo me le adelanté y me, usted sabe, ¿no? Usted sabe, por eso se ríe, ¿no? La tengo pillada. Entonces, me senté adelante. Ajá, los conductores reservan el puesto de adelante, el muchacho de la buseta para las mujeres bonitas. Ay, siéntese aquí, son muy amables. Siéntese aquí cuando una mujer es bonita. Son más tremendos esos muchachos conductores, Dios mío. Bueno, entonces me monto en la buseta y empieza ese radio. El 8 va delante suyo. Ajá, ¿y quién viene detrás? Detrás viene la 10. No, pero qué cosa. Y así, cuando entró otro municipio, mira, pilas que va la 14 de Cárdenas, por decirte algo. Y delante tuyo va la 11, apresúrate. Dios mío, dije yo, ¿qué es eso? No solo competencia entre la misma línea, sino que entra otro municipio y empieza la competencia con los otros. Y luego cuando entra la Avenida Libertador, que entra ya, entra, se consiguen la Borotá, la de Palmira, la de Cordero, la de San José, la de Torbes, que es la que cubre Táriba, la de San José. Dios mío, y esa competencia por radio, qué estresante. Pobrecitos los conductores, de verdad. Qué estresante. Pilas que le va a pasar la de Cordero. Pilas que va la número tal. Yo no sé cómo lo hacen. ¿Será que tienen helicópteros, drones? ¿Cómo se entera el supervisor? O están ubicados estratégicamente, me imagino, con los radios. Pero es impresionante y estresante. Pobre conductor. Yo le voy a invitar a los conductores que conchale, le bajen volumen al radio de 2 metros, al walkie-talkie, bájenle volumen. Porque la gente venía estresada, la gente me miraba, yo los miraba. ¿Qué pilas con la 11? Pilas con la de Cordero, la Andrés Bello. Que la de Cordero llegó, que no sé qué, que está en la plazuela, que está aguantada la de San José, está aguantada. Que la de Borotá ya lo va a pasar. Que ya la de Las Lomas, dije cuando llegué a Las Lomas, semáforo de Las Lomas, ay Dios mío. Qué estresante de verdad. Qué estresante. Entonces, Tú, donde yo iba montado, subido, como pasajero, aceleraba y desaceleraba. ¡Ay, yo lo voy a pasar! Y se paraba otro rato. ¡No, aguántate, hay otro rato! ¡Uy, no, de verdad! Yo les voy a insistir a los conductores de busetas, el tiempo de Dios es perfecto. Imagínese usted el estrés que agarra, el cortisol que aumenta, pues se enferma, los conductores se enferman. Hay otros que no usan el radio. No, yo no uso esa vaina. Así me han dicho. No, eso es estresante. Es estresante. El conductor que yo iba ayer iba estresadísimo. Uno gordito él. Iba estresadísimo. Los cachetes colorados, las orejas rojas. Yo sé cuando alguien está estresado porque le ponen las orejas rojas. Yo tengo una amiga. Le ponen la oreja roja y la nariz roja. ¿Usted se imagina las dos orejas rojas y la nariz roja? Bueno, pero impresionante. Y de verdad yo tomaba aire. Contaba 10, no me voy a estresar, no me voy a estresar, no me voy a estresar. Y creo que los demás pasajeros hicieron lo mismo. Cerraban los ojos, unos cerraban los ojos. Otro se tapaba los oídos. Y ese radio, 2 metros, ese radio, ese walkie-talkie a todo volumen. Y el conductor desesperado, lo tenían estresado. A mí me provocaba decirle, amigo, bájale volumen al radio, porque lleva a todo el mundo estresado. Lleva a todo el mundo estresado. No le dije nada, porque está estresado, se va a agarrar conmigo. Sí, la va a agarrar conmigo, está estresado. Y tú sabes que a la gente estresada no hay que estresarlo más porque es delicado. Es como cuando llegue, con un borrachito. Con un borrachito usted mejor déjelo tranquilo, no se meta con él. No se meta con él. Es mejor, a los borrachitos déjelos tranquilos, igualmente a la gente estresada. Entonces, imagínense ustedes los conductores de la buseta, se levantan a las 4 de la mañana, 4 y media van saliendo, y agarran el radio y empieza más estrés. Uy, no, terrible, pobrecitos de verdad, yo los considero. Y yo les sugiero, por esa consideración y ese aprecio, bájenle volumen al radio 2 metros, al walkie-talkie ese, bájenle volumen. Hermano, y entréguese a Dios, diga, Dios mío, en tus manos encomiendo mi día de labores, mi día de trabajo. Señor, guíame, oriéntame y protéjame. Y conduzca normal, hermano. Conduzca normal. No esté adelantando carro, no se deje estresar por el compañero. Siga usted su camino, vaya relajado, vaya tranquilo. Y ese día hace más plata. Ese día se le van a subir más pasajeros. Ese día va a ganar más y se va a dar cuenta que el tiempo de Dios es perfecto. Quiero saludar a todos los conductores de busetas, un abrazo. A todos los conductores de la línea de taxi, un abrazo. Ayer también, antier, el lunes, el martes utilicé una línea de taxis. Quiero saludarles por esa sintonía. Línea de taxi, ¿cómo se llama, señora Leida? Consolación, ¿no? Línea de taxi Consolación. Qué buenos conductores, de verdad. Conocí a una de las damas, una conductora. Además de bonita, muy linda esa dama. Muy linda, bien hablada, bien expresada, bien educada y tremendo carro tiene. No recuerdo el nombre de ella. Muy linda, Dios la bendiga. Dios la bendiga. Taxi La Consolación, un abrazo para ustedes, muchachos. Bueno, entonces, no se dejen estresar, conductores, porque ustedes llegan, no, se les va a acabar, se les acaba el día. El cortisol se les sube, que es la hormona del estrés. El corazón se le acelera. El páncreas se acelera. La insulina se acelera, la glucosa se eleva, el hígado va a querer procesar más junto al riñón. O sea, muchachos, cuiden la salud, conductores, cuiden la salud, dejen ese estrés, bájenle volumen a ese walkie-talkie y no se dejen estresar. No, vayan relajados, dígame, no, lleva 10 minutos, está 12 minutos, está 8 minutos, pasó la número tal, pasó la Cordero, pasó esta, uy, no, y me imagino que los de Cordero son igual, y las otras busetas son igual. No, muchachos, relájense, por salud, les invito a que se relajen. 8:21 minutos de la mañana, 8:21.
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0: No, campeón, eso es una pesadilla, me escriben por aquí. 0416-502-7336, nuestro número 0416-502-7336. 0416-502-7336. 8:21 minutos. Hoy juega Francia frente a Marruecos. Hoy arrancan los cuartos de final. ¿Qué son los cuartos de final? Son ocho selecciones para elegir cuatro. Las cuatro mejores que van a las semifinales, que van a competir por el tercer lugar y a la gran final del domingo 19. Morela, ¿me regala café? Del domingo 19. Del domingo 19, la gran final, 19 de julio. Entonces, hoy juega Francia-Marruecos, un solo partido. Un solo partido. Hoy Francia-Marruecos a las 4 de la tarde. 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

0: 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A las 4 de la tarde, ¿ok? ¿Cómo lo vamos a hacer? Vamos a transmitirlo con TIC informativos, con todos nuestros patrocinantes. 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Bueno, 8:23 minutos de la mañana. 8:23 minutos de la mañana. Hacemos una pausa y ya volvemos. ¿Le parece? Ya volvemos, ya volvemos, ya volvemos.
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bonita. Qué canción más bonita. Qué canción tan bonita, romántica, 10 de la mañana. 12 minutos ya. Es que el tiempo pasa, pero volando, ¿no? El tiempo es impresionante como va arropando, como va arropando. Terriblemente, terriblemente. Bueno, te cuento. Esta es la hora de te cuento, ¿no? Te cuento. Te cuento que el tema en este momento es mundial. Te cuento. 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Bueno, les cuento que Haaland, el jugador noruego, está dando mucho que comentar. Se está convirtiendo en este momento, a esta altura de los cuartos de final del Mundial de Fútbol, el jugador Haaland es el día a día. Es el jugador de los comentarios en el café, las familias, en las empresas, en todo, en lo político, en lo económico, las marcas. Yo no sé cómo va a ser Haaland, yo creo que eso va a tener que cobrarlo. Haaland va a tener que cobrar eso. Todas las marcas están queriendo seducir a los compradores con el cabello y la cuerdita que se amarra la melena Haaland. Y los ademanes también. Incluso hay un tema, Haaland, hay un tema que está siendo muy popular. Mañana juega Noruega, cuartos de final. Mañana juega la selección de Noruega, cuartos de final. Hoy arrancan los cuartos de final. Hoy arranca Francia frente a Marruecos. Pero el sábado a las 5 de la tarde juega Noruega-Inglaterra. Noruega-Inglaterra, el sábado a las 5 de la tarde. Yo dije 5 de la mañana. 5 de la tarde. Noruega-Inglaterra. Noruega, un país increíble, vikingo, como se le conoce, el país que ha venido creciendo. Después de tantas incertidumbres, aprovecharon el boom petrolero para armarse de una fundación, ¿sí? Para guardar todos los recursos del petróleo y darle a las futuras generaciones lo que hoy están recogiendo. Industrias, formación, educación. Es un país muy feliz, Noruega. Y bueno, y Haaland se está encargando de conocer un poco más este país maravilloso, Noruega, como Maradona y Messi a la Argentina, como Pelé a Brasil, como Haaland ahora a Noruega, como Mbappé, no solo a Francia, sino a los países africanos. Entonces, el fútbol da muchas cosas buenas. Y en el caso de Haaland, las marcas están queriendo acaparar a Haaland. Es impresionante. Las marcas internacionales, yo me imagino que esos derechos los va a cobrar Haaland. Me imagino que antes de montar, por eso ha sido rápido, ¿no? Las marcas se han movido, pero rápido con aquella expresión natural vikinga. ¡Hu! Con aquella expresión natural vikinga. Las marcas lo están aprovechando. Yo me imagino que el país de Noruega va a ganar algo por eso. Y Haaland va a ganar por eso. Me imagino que las marcas lo llamaron, ¿ok? A su representante para poder colocar el cabello, que es su marca,
en la ¿qué? En las portadas, en la publicidad digital y en las publicidades de radio y la televisión, me imagino. Yo tengo que cobrar derechos por golecito. Por ahí escuché un narrador mexicano diciendo golecito, golecito. Voy a cobrarle derecho. Voy a cobrarle. Bueno, mañana juega Noruega, Inglaterra. Mañana juega Noruega, Inglaterra. Además se enfrentan dos grandes amigos. Bellingham, jugador inglés, y el jugador noruego Haaland. Dos grandes amigos de toda la vida. Que se aprecian muchísimo porque de muchachos jugaron en el Borussia Dortmund. En el Borussia Dortmund. Entonces de ahí nació un cariño muy especial entre estos dos jugadores. Bueno, te cuento. 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Esto del mundial, yo les decía a ustedes que el mundial iba a generar mucho comentario, era el mundial más mediático, y efectivamente, mediático. Fíjense ustedes lo que ha pasado ahora con la periodista paraguaya, la diputada paraguaya, una diputada paraguaya, que el partido que perdió Paraguay salió del mundial frente a la selección francesa. Sí, Mbappé no le quiso dar la mano a los muchachos paraguayos que lo admiran, indudablemente, y no les dio la mano. Entonces salió la diputada, una diputada paraguaya, bueno, lo puso por el suelo. Ahora hubo una sesión en la Cámara de Diputados de Paraguay y el escándalo sigue. Volvió a arremeter la diputada contra el jugador Mbappé. Parece ser que ahora se va eso a niveles internacionales, a jurisprudencia, se llama, pelea de derechos a nivel internacional. Entonces, bueno, eso es este mundial de fútbol. Eso es precisamente este mundial de fútbol. ¿Saben dónde estuve ayer también? 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
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Bueno, son las 10 de la mañana y 25 minutos. El tiempo va volando. Hoy juega la selección de Francia frente a Marruecos. Estaremos, Dios mediante, transmitiendo desde allí, desde Motosone, en la avenida principal de Las Vegas de Tariba. Las Vegas de Tariba está ubicado entre Tariba y Cordero, ahí en la vía que va hacia Cordero, pero en Las Vegas de Tariba estaremos esta tarde compartiendo un ratico con todos ustedes, ¿ok? Ahí con tips informativos, Francia y Marruecos, y hablaremos de muchas cosas. Mañana a las 3 de la tarde, España-Bélgica, y el sábado a las 5, Noruega-Inglaterra. Y a las 9 de la noche, el sábado, Argentina-Suiza, y se acabaron los cuartos de final para entrar la próxima semana, martes y miércoles, a las semifinales. Esto es rápido, el tiempo pasa. Y nosotros, bueno, aquí con nuestras empresas, nuestros

anunciantes, cumpliéndoles a ustedes. Gracias por la confianza que depositan en Campeona 96.5 FM. 10:25 minutos, vamos y volvemos con más de Te Cuento. Ya volvemos.

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1: A continuación, un avance informativo de la Gobernación del Estado Táchira.
2: Activan protocolos de monitoreo a municipios afectados por las lluvias. Así lo detalló Yesnardo Canal, director de Protección Civil Táchira. Esto en respuesta ante el paso de una nueva onda tropical, la número 17, generando precipitaciones continuas en 5 municipios de la entidad, donde se mantienen en seguimiento.
3: En estas últimas 24 horas se han registrado precipitaciones continuas en el estado Táchira, específicamente en la zona norte, zona montaña y eje metropolitano. En ello, la onda tropical número 17 deja algunos vestigios o algunas nubosidades en todo el eje andino.
2: Destacó que las salas situacionales municipales se mantienen en permanente observación, tanto de los caudales y

0: hídricos como en los 1.400 puntos de riesgo.
1: Quebradas como la Chivata en el caso del municipio Cárdenas y en la parte alta de la montaña como es el río Grita, están en un momento de observación por parte de nuestros funcionarios de Protección Civil, haciendo el seguimiento y el monitoreo permanente.
0: Se tiene previsto que en las próximas horas ingresen las ondas tropicales 18, 19 y 20, recordando que se trabaja en conjunto con el gobierno regional y alcaldías del eje metropolitano y municipios de la parte alta de la montaña. Larisa Chacón, el informativo Táchira.
2: Esto fue un avance informativo de la Gobernación del Estado. Amemos el Táchira con Freddy Bernal, gobernador.

10 de la mañana, hola, son las 10 de la mañana con 40 minutos, 9 de julio, año 2026, les saluda Lucero del Mar por Campeona 96.5 FM. Iniciamos este segmento con una reflexión que dice: es aterrador lo mucho que te conviertes en un monstruo a los ojos de quien ya no puede usarte. Muchos no se molestan por quién eres, se molestan cuando dejan de controlar el acceso que tenían a ti. Mientras cedes, mientras aceptas y permaneces disponible, eres visto como alguien necesario.

0: Pero basta con poner límites, decir no o alejarte en silencio y la narrativa cambia. La mayoría de las personas no se enamora de tu esencia. Se acostumbra a la versión de ti que les resulta conveniente. El día que aprendes a proteger tu tiempo, tu energía y tu paz, algunos dejan de verte como una buena persona y empiezan a verte como un problema. No cambiaste tú, cambió el beneficio que obtenían de ti. Por eso no te sorprendas cuando alguien te convierta en el villano de su historia. Es más fácil culparte por haberte alejado que preguntarse por qué sentiste la necesidad de hacerlo. No toda crítica es verdad. No todo rechazo es una pérdida. A veces es simplemente la reacción de quien se dio cuenta de que ya no puede usar aquello que antes daba por sentado. La madurez consiste en entender que no puedes controlar la versión de ti que existe en la mente de los demás. Cada persona te interpreta desde sus heridas, expectativas e interés. Intentar convencer a todos de tus verdaderas intenciones es una batalla que nunca termina. Bueno, una reflexión para iniciar este segmento. A esta hora de la mañana, 10 de la mañana con 45 minutos, la Popular Supermercado tiene sus puertas abiertas. 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
0: Más de 600 mascotas han sido rescatadas tras terremotos en Venezuela, revelaron las autoridades. La sociedad venezolana permanece conmocionada por el devastador doble terremoto que sacudió el país el pasado 24 de junio. Miles de personas perdieron la vida y familiares quedaron vulnerables, incluyendo a sus mascotas. Durante los últimos días han circulado videos de rescates de decenas de mascotas, incluyendo aves, perros, gatos. Este miércoles surgieron las primeras cifras oficiales respecto a los animales auxiliados en la tragedia. La vicepresidenta sectorial de Salud, Ecosocialismo, Ciencia y Tecnología, Isabel Iturria, visitó este 8 de julio un campamento transitorio en San Bernardino y aprovechó para hablar sobre las mascotas. De acuerdo con la información, aseguró que han rescatado más de 600 mascotas que estaban atrapadas entre los escombros. Los animales ahora están en los refugios o campamentos en donde reciben atención veterinaria. La vicepresidenta aseguró que los refugios y campamentos cuentan con atención integral, además de los servicios básicos. Insistió en que mantener un registro y vacunación de las mascotas es importante para proteger la salud pública. Así que bueno, más de 600 mascotas han sido rescatadas tras terremoto en Venezuela, rescatadas de los escombros. 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

causado estragos. Hay personas damnificadas, hay personas que se han visto afectadas por el tifón en China. Momentos de angustia durante el paso del tifón Maizai en China. Una familia quedó atrapada en el tejado de su vivienda después de que el colapso de una presa provocara graves inundaciones en la zona. Desde allí pidió ayuda mientras esperaba la llegada de los equipos de rescate. Unas imágenes y videos que pueden ver en nuestra cuenta de Instagram reflejan la magnitud de la emergencia y la desesperación de quienes quedaron aislados por las inundaciones en China. Esta información completa el video, que obviamente son imágenes sensibles. Pueden observarlo a través de nuestra cuenta de Instagram, @campeona96.5fm. 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Ocho tipos de personas que deberías mantener siempre alejada de tu vida, lejos de tu vida, porque proteger tu paz también significa elegir bien con quién compartes tu tiempo. 1. Hay que mantener alejada a la persona que siempre te desanima. Cada vez que compartes un sueño, encuentras una razón para esa persona encuentra una razón para que lo abandones. Ay, me gustaría hacer tal cosa. Ay, pero no debería. ¿Y si le va mal? No, ese tipo de personas hay que mantenerlas lejos. 2. Quien solo te busca por interés. Aparece cuando necesita ayuda y desaparece cuando tú la necesitas. Ojo con eso. Otro tipo de persona que deberías mantener lejos de tu vida. Quien disfruta verte fracasar. En lugar de alegrarse por tus logros, espera tus errores. 4. Quien nunca respeta tus límites, insiste incluso después de que expresas claramente un no. Le dices que no, expresas tus límites y la persona sigue insistiendo. 5. Quien convierte todo en drama. Ay, Dios mío, ojo con eso. Uy, no. Quien convierte todo en un drama y todo acerca de él mismo o de ella misma, ¿no? Cada pequeño problema, insignificante es el problema, termina siendo un gran conflicto. Ojo con esas personas. Dios mío bendito, hay que mantenerlas lejos. 6. Quien miente con facilidad. Si engaña constantemente a otros, también podría hacerlo contigo. 7. Quien no se hace responsable de sus actos. Siempre culpa a alguien más por sus errores. Ay, es que tal cosa, porque es que usted, porque es que tú, pero es que tú, pero es que tú, ustedes siempre hacen que yo haga tal cosa. Ustedes siempre hacen que yo actúe de esta manera. Por ustedes es que me sucedió tal cosa. No. Mantener alejadas a ese tipo de personas. Y 8. Quien te hace sentir menos. Una relación sana te ayuda a crecer. No destruye tu confianza. Estas son las 8 personas que deberías mantener lejos de tu vida. Las personas que te rodean influyen en la persona en la que te conviertes. 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

vive la vida. Que el mundo te ofrezca y no andes jugando con falsas promesas. Pues has de saber que el amor es el fruto que debe comerse con justa medida, que no puede andarse de golpe el camino ni volver la espalda.

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0: Son las 12, 12 del mediodía.
1: A continuación, escucharemos las gloriosas notas del himno nacional de la República Bolivariana de Venezuela, letra de Vicente Salas y música de Juan José Landaeta.

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Es Latin Lover, personaje de la vida cotidiana en Latinoamérica. Está siempre vestido de gala, calzado de blanco patente y lleva un diente de oro que brilla en la oscuridad al estilo Pedro Navaja.

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tal? Hola, ¿qué tal? Hola. Hola, ¿qué tal? Qué gusto saludarles. Un abrazo, muy buenas tardes. 3:30 minutos de la tarde. 3:30 minutos. 3:30. Este tiempo pasa rápido. Llueve en la ciudad capital. Llueve en San Cristóbal. Llueve en Cárdenas. Llueve en Palmira. Guásimos. No sé cómo estará el municipio Torbes en este momento. No sé cómo andará el municipio Torbes vía el llano. Rubio, me imagino que en Rubio debe estar lloviendo. San Cristóbal está lloviendo también. Palo Gordo, zona industrial de Paramillo, me imagino que también. Cordero debe estar lloviendo, el sector de Cordero. Nosotros estamos ubicados aquí en Motozone EK, porque se viene en minutos nada más que el partido Marruecos-Francia, Francia-Marruecos, y estaremos manteniéndoles a ustedes informadas, informados. Vamos a transmitir por YouTube también. No les voy a narrar, pero sí les voy a ir describiendo cómo va marchando el partido a través del YouTube Campeona 96.5 FM, a través del YouTube Campeona 96.5 FM, ¿ok? Para que ustedes, si gustan, pues, a través del YouTube pueden observar

y en TikTok como @motozoneeka, como @motozoneeka, ok. Bien, ¿quién se irá hoy? ¿Se irá Hakimi? ¿Se irá Brian Díaz, los cra de la selección de Marruecos? ¿O tal vez se vaya Mbappé, se vaya Koné, se vaya Olise, Upamecano? No sabemos. Cuando finalice el partido, que está pautado para las 4 de la tarde, lo sabremos, ¿verdad? Tipo 6:15 de la tarde. Si no hay prórroga, porque si hay prórroga nos iríamos para las 6:30. Y si hay penal, nos iríamos para las 7 de la noche. Partido pautado para las 4 de la tarde. Francia frente a Marruecos. Hoy juega Mbappé. 3:33 minutos en Motozone EK. 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Así que te estamos esperando, lloviendo, tronando, relampagueando. 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Francia estará formando con Maignan en el arco, el jugador Maignan, por derecha Koudé, por izquierda Digne, Saliba y Upamecano, pareja de centrales. Delante de ellos una línea, la primera línea de volantes, como Koné y Rabiot. Luego estará Olise, Doué y Dembélé. Y arriba en el ataque Mbappé. Esa es la formación de la selección de Francia. Gran expectativa. Ya se fue Cristiano Ronaldo del Mundial. Queda Messi, queda Mbappé, queda Hakimi. Cualquiera de estos dos se va a ir hoy, Mbappé o Hakimi. Y queda indudablemente el jugador más viral del momento, y es del equipo noruego, Erling Haaland. Es el más viral, es más viral. 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Messi, hay unas palabras. Se fue también Salah, el egipcio, también se fue del Mundial, que por cierto tuvo unas palabras interesantes. Al día después de haber terminado el partido dijo: la diferencia es que entre Argentina y Egipto es que Argentina y el fútbol mundial tiene un jugador que es diferente, y es Lionel Messi. Cuando le preguntaban sobre la salida de Egipto, haber perdido con la selección argentina, y esa fue la expresión de el jugador egipcio Salah. 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Hola, mi querido campeón, saludo, necesito de ti. Tengo a mi hermano muy delicado de salud, con diálisis, fracturado y operado de fémur y cadera. El seguro social no camina, lo llevamos en ambulancia, hemoglobina, hay que hacerle transfusión el lunes en la unidad de diálisis del seguro. Necesito donantes para tratar de mejorar sus patologías.

días buscando, a ver, me escriben aquí. A ver, vamos a ver, tenemos buscando cuatro donadores, solo conseguimos uno. Si puedes por caridad difundir esta información, jueves y viernes después de las 7 de la mañana, cualquier hora, en el banco de sangre del Seguro Social, y el lunes 13 solo a las 7, porque ahí lo transfieren, no se puede esperar más, por favor. Bueno, ahí Silvet me escribe, Silvet Mora me está escribiendo, su hermano necesita transfusión de sangre, cuatro donantes urgente al Seguro Social, pero no me escribe cómo se llama el hermano. A ver, urgente donante de sangre, cero negativo y cero positivo, para nuestro hermano Armando Jesús Mora Rojas. Armando Jesús Mora Rojas, paciente delicado en diálisis, lugar de donación Seguro Social. Tengo el contacto 0414-710-0577. El contacto para donantes de sangre cero positivo y cero negativo, 0414-710-0577. Solo ese tipo de sangre, el popular Chucho. Bueno, listo. Aquí lo tenemos entonces. Ok, Dios quiere y la Virgen, y se recupere muy pronto el popular Chucho. El señor Jesús Mora, que necesita donantes de sangre urgente al Seguro Social. El número de teléfono es 0414-719-9649. Ok, 0414-719-9649 y 0414-710-0577. Ok, donantes de sangre. Ok, campeón, aquí sigo. Yo la quiero, campeón. Me escribe por aquí. 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Muy bien, bien. Todo está listo. Tenemos exactamente las 20 minutos. Para las 4 de la tarde, partido pautado para las 4 de la tarde. ¿Usted con quién va? ¿Con Marruecos o con la selección de Francia? ¿Marruecos o Francia? Vamos a tener nuestra transmisión por YouTube, así que estén muy pendientes. La vamos a tener por YouTube también, ¿ok? Por YouTube. No vamos a narrar, tú sabes, derechos de autor, pero vamos a estar ahí haciendo un ambiente bonito. Ya subimos video, estamos subiendo videos desde aquí, desde Motozone EK, ¿ok? Quiero saludar a mi amigo el Matador. Matador que tiene papel ahumado, tiene alarmas, tiene luces para su vehículo. 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Son las 3:41 minutos, hacemos una pausa, vamos al estudio, hacemos una pausa y ya volvemos con el partido Francia-Marruecos. Ya volvemos.

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